0: un minuto. 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
4: 6 de la tarde, con 14 minutos.
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8: Hola, buenas tardes.
7: ¿Quién no ha

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1: Ok, las 6 de la tarde ya con 15 minutos, espero que todos estén bien. Ya el primer viernes del mes de junio, así arrancamos nosotros. Permíteme, ¿eh? ¿Eh? ¿Qué pasó? ¿Por qué no sonó? Ahora sí. Ya listos para irnos complaciendo uno por uno a través del 7941-3262. Ese es el WhatsApp de La Chévere, mándame tu audio. ¿Con qué machucón nos vamos esta tarde? Bienvenidos. Y dice...

0: respiro, respiro. Ay.
1: Respiro.
0: Y poco a poco.
1: Y poco a poco yo.
0: O le dice, buenas noches desde Arkansas. Póngame una canción de Los Caminantes, inolvidable.

0: Espérame, Ulises, te voy a buscar esa porque de los caminantes no me aparece. Porque yo sabía que Inolvidable, creo que Inolvidable Amor era de los Jonix. Pero déjame buscar por otro lado, a ver si te encuentro esa de Inolvidable, como decir, de los caminantes. Pero si no, también te voy a poner esta como una extra. Espérate.
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Ay, permítame. Dame un segundo. Estoy tratando de... Encontré una que se llama Inolvidable. Vamos a ver. Estos son los caminantes también. ¿Por qué no sonó?

0: Tum, sonando Los Caminantes a esta hora ya de la tarde noche.
1: Quieta.
0: Permítame, ¿por qué no ha accedido aquí, muchachos? Creo que es esto, si no me equivoco. Vamos a ver si entra. Está allá. Ya sabía yo que algo estaba faltando. Vamos a ver por dónde iba. Buenas tardes, dice, quiero que me complazcan con una canción de la Pantera. Esa sí te la debo porque no entra en Los Machicones, es una canción de Bronco. Se vende un corazón, por favor. Dame un segundo, te la busco. Bronco. Se vende un corazón de Bronco. Ya, ok. Ahorita te la complacemos. Vamos.

0: Las 6 ya con 30 minutos, ya volvemos.
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8: 6:36 p.m.
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1: Ok, las 6:42, dice María Arsenia Mijango. Muy buenas tardes, noches. Quiero escuchar El Eco de tu Adiós. Con mucho gusto, vamos en este momento.

0: El Piguaita dice, ya conectado a esta hora con los machucones, queremos Los Ángeles Lloran. Hoy lo supe al verte tus ojos. Dame un segundo, te estoy buscando a los Guardianes del Amor. Saludos, Piguaita.
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0: de tus ojos caer una lágrima. ¿Por dónde voy? Vamos a ver, vamos subiéndolos. Mira este.
1: Mingo, Mingo, por aquí estoy
0: bien armado.
1: Ponerme una canción ahí de Manolo Galván. Ajá. Durmiendo en la misma cama, gracias.
0: Espérate, Manolo Galván, si vieran la foto que me acaba de mandar mi amigo. Durmiendo en la misma cama de Manolo Galván. Lo que menos tiene es agua en esa refri. Vamos a ver, dice.

0: Buenas tardes.
1: Hola, hola, buenas tardes. ¿Qué tal? ¿Cómo estás?
0: ¿Todo bien?
1: Buenas noches.
0: Gracias.
1: Complaceme ahí con una canción allí de...
0: ¿Cuál?
1: Marco Antonio Solís.
0: Ajá.
1: Pero te vas a arrepentir.
0: ¿Y?
1: A dúo con los Yonix.
0: Ah, el dúo con los Yonix. Pero te...

arrepentir, dijo: buenas tardes, noches, patrón, dice saludos, aquí siempre pendiente del turno de los machucones, póngase lo que no fue, no será, y lo esperamos ya más tarde, ahí vamos a estar, hoy llegamos, muchachos, los extrañamos, permitime, vamos a buscarte, esta es, aquí está, este, hay que bajarle, y le damos play al maestro José.

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2: 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Son las
0: 7 de la noche con 2 minutos.
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0: 7 de la noche con 4 minutos.
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0: 7 de la noche, con 6 minutos.
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2: Permítame, no sonó.

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1: Te gusta. Vamos a ver qué dice Sonia a esta hora ya de la noche.
3: Hola, hola, buenas noches. ¿Me podrías poner una canción, por favor?
1: ¿Cuál?
3: Aquí entre nos, por favor.
1: Entre nos, pero te la voy a
3: te
1: poner.
3: Te habla Sonia, de Ciudad Real.
1: Acá entre nos, pero te la voy a poner, Sonia, con Los Temerarios. Porque la ranchera de Vicente no entra en el formato de Los Machucones. Pero aquí te va, hombre, con gusto.

0: de mí. Vamos a ver qué dice Silvia.
1: Hola. Pues complacer con una canción de Los Temerarios, Me Fue un Engaño. Soy Mario, te escucho de aquí de Pensilvania.
0: Qué lindo, Tu Infame Engaño de Los Temerarios. ¿Por qué te han puesto Silvia, amigo? Ajá, no sé.

0: hubiera descubierto. Pues si uno nunca se da cuenta, men. ¿Qué dice?
1: Ella es mi hermana, pero no sé por qué es que aparece así el WhatsApp.
0: Ajá, es que así te han guardado, como Silvia. Pero bien, hello. Ay, espérate.
2: Buenas. Aquí escuchando la chévere. Me puede complacer con dos cartas y una flor. Por favor, le habla Arnoldo de aquí de Ataco.
0: Desde Ataco, bonito. Tengo ratos de no visitar Ataco, muy bonito. Espérate, vamos a ver, ya le había puesto, pero no importa, vámonos.
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0: Ay, ay, ay. Vamos a escuchar a Marlon.
1: Patroncito, patroncito.
0: ¿Cómo estás?
1: Buenas noches.
0: Buenas noches.
1: Póngame la última canción, porfa.
0: De Los Temerarios.
1: Gracias.
0: La última canción, Temerarios. ¿Cómo no? Saludos al gran Marlon. Ey, nos vemos pronto, primero Dios.

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1: A ver qué dice Ceci, buenas noches.
3: Hola, buenas noches, Domingo. Le escucho aquí en San Roque todas las noches.
1: ¡Qué lindo!
3: Pero no sé si ahora quiero ponerme de los temerarios o él o yo.
1: O él o yo de Gracias. Los temerarios. Saludos, Ceci, un abrazo, permíteme. O él o yo. Los temerarios, ¿cómo no? Tenemos aquí. Te la busca. Espérate, no me, me tiró la de los iracundos. O él o yo. Los temeruquis. Saludos a Ceci hasta allá en Santa Tecla, dijo. Vamos a ver.

0: a un amigo del alma, dijo. Me engañan.
1: Me engañan.
0: Pam, pam, pam. Hola, buenas noches.
2: Hola, hola, buenas noches.
0: Buenas noches.
2: Ya que están poniendo las clases de música, quisiera que me regalara una canción.
0: ¿Cuál quieres?
2: Mi niña, por favor, quisiera escucharla antes de irme porque ya me voy a ir.
0: María,
2: muchas
0: ¿me podrías decir de cuál?
2: Feliz noche.
0: ¿Mi niña de quién? Si me puedes aclarar de cuál, mi niña.
2: Hola, hola, buenas noches. Sintonizándolo desde acá de San Salvador.
0: Ajá.
2: No sé si me pueden complacer con la música. Quisiera saber yo quién hace el vino de Los Temerarios. Buenas noches.
0: Quisiera yo saber quién hace el vino. Permitime, vamos a ver. La botella envenenada. Ahí dice.
3: Escucha el vino.

0: Espérate a ver qué dice María. Ella me va a decir de quién es la canción.
1: Si no me equivoco, es de Los Caminantes.
0: Ok, ahorita te buscamos, mi niña de Los Caminantes. Hay canciones que todavía no me las puedo. Mi niña, Los Caminantes. Aquí está, ve. Ya la encontramos.

0: mi niña. Bueno, ya conocemos la canción Mi Niña entonces. Permíteme, vamos a ver. ¿Quién más está por esos lados? Dice Gianni, pues no puso nada.
1: Bingo, buenas noches.
0: Buenas noches.
1: Mucho gusto saludarlo.
0: Gracias, Carlitos.
1: Por favor, póngamele una canción a mi mamá y salúdemela hasta Sonsonate. Ella se llama Margarita Chinchilla, la de Margarita, parte de su hijo Carlos.
0: Ajá.
1: Póngale, por favor, Que No Quede Huella de Bronco.
0: Que No Quede Huella de Bronco. Saludos a la niña Margarita hasta Sonsonate. Y se la vamos a poner en vivo.

0: que no quede huella. Vamos a ver qué dice Ricky.
1: Sí, buenas noches, voy a saludar al DJ Mingo. Quisiera que sonara del príncipe José José.
0: Ajá.
1: Quiero perderme contigo. Saludos, DJ Mingo.
0: Quiero perderme contigo. Yo también, pero fíjense que no se dejan. Ay, ay, ay.

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2: Las 8 ya con 10 minutos. Vamos complaciendo. Saludos, Andresito. Ahí estás. Almohada.

0: almohada.
1: Mi almohada.
0: Las 8 ya con 12 minutos. Vamos a ver quién está por este lado. 7941-3262. Ese es el WhatsApp de La Chévere.
2: Hola, hola, buenas noches, aquí con todos los poderes, escuchando a La Chévere.
0: ¡Qué lindo! Hey,
2: ¿me pueden poner una música ahí de Los Iracundos?
0: ¿Cuál?
2: Me llamas, porfa, saludos.
0: Me llamas.
2: Y saludos ahí a mi esposo que ya está durmiendo.
0: Ay, Dios santo.
2: Así que aquí estamos, con todos los poderes, en sintonía La Chévere.
0: ¡Qué lindo! Espérame, me llamas. Ahí están Los Iracundos. Espérate, para decir, no, me llamas, tengo de José Luis Perales. Espérame, no voy a hacer. Escuchémosla de nuevo.
2: Hola, hola, buenas noches. Aquí con todos los poderes, escuchando a La Chévere.
0: Ajá.
2: Hey, ¿me pueden poner una música ahí de Los Iracundos? Me llamas, porfa, saludos. Y saludos ahí a mi esposo que ya está durmiendo.
0: Permíteme, va, está grabando otro audio. Sí, porque Me Llamas es del otro. Vamos a ver qué dice.
2: Hola, hola, corrigiendo, se llama Te Llamé de Los Iracundos.
0: Ya decía yo, te llamé, ahí estás. Te llamé de Los Iracundos. No se llama Te Llamé.

0: Tampoco. Se llama Te lo pido de rodillas. Te llamé porque hace un año.
1: Porque hace un año.
0: Amiga.
1: Que no hablamos.
0: Te lo pido de rodillas, ¿eh?

0: Voy a pedirte. Vaya, sí, adivinamos, adivinamos.
1: Gracias, gracias.
0: Ajá.
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0: No, hijo de Lule.
1: Que nos juramos.
0: Que nos juramos. Hola.
2: Hola, buenas noches, hola, buenas noches. Sí, hola. Pero ponga esa, me llamas. Ponga esa, por favor, de Quetzaltepeque.
0: Ah, le gusta. Me llamas para decirme que me extra. No, no es así, ¿verdad? Espérame. Me llamas, José Luis Perales. Aquí está.
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0: tengan un viernes.
1: Don Humberto viene a las 9.
0: De aquí le hablamos de la finca de Cocal Cimarrón.
1: Okay.
0: Quiero que complazcan, por favor, con Sergio del Salvador, en Manuel. Bendiciones.
1: Ok, mi amigo, ya te la busco y Don Humberto entra a las 9 para Noches de Amor. Así que no te lo perdas también. Hola.
2: Hola, Don Humberto. De comprar la canción de los Temerarios, sé que te amo.
1: Sé que te amo.
2: Aquí estamos escuchándolo en Cantón Junquillo.
1: Vaya cosa. Aquí
2: estamos con todo.
1: Ya están conectados esperando a Don Humberto. Me llega. El rey de la noche. Que dice Ney, buenas noches. Espérate, Ney.
3: Buenas tardes. Aquí escuchando siempre a los machucones los viernes. Me puedo poner una canción de los Temerarios con Julio Iglesias. Esos amores, aquí escuchando en Santa Ana.
1: Esos amores, dame un segundo, la gente de Santa Ana ya conectados. Esos amores con los Temerarios, si no me equivoco, aquí está.

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0: Dice Raulito, Yoli, te amo, dice mucho, 22 años y contando mi amor. Saludos para Yoli y Raúl González. Qué lindos.
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0: Por esos amores.
2: Esos amores tan amados.
3: ¿Hoy? Me complace con una canción.
0: ¿Cuál?
3: El amor de José Luis Perales, por favor.
0: El amor. Gracias. Dame un segundo. El amor. José Luis Perales. Esta canción me gusta también. Permítame, vamos a ver.

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llamada correspondiente a la fecha. Espero que todo chéverizado con las cuatro F's. Paréntesis. Tienen falso los audífonos. Y sigo, cierro paréntesis. Aquí estamos con la emoción del mundo por estar de nuevo juntitos. Por estar de nuevo preparados para ir hacia las 23 horas. Con el programa número uno en romanticismo en todo el dial, en todo el espectro radiofónico de El Salvador y el mundo. Indiscutiblemente, Noches de Amor, el más exitoso. El que nos recomienda entregarnos ese amor tierno, limpio, honesto, puro, sincero, ese amor genuino, ese amor soñado, ese amor de alma gemela. Ese amor con juramento, con la promesa de ser eterno. Pero para tal efecto debemos prodigárnoslo mañana, tarde, noche, madrugada, pleno día, invierno, verano, otoño o primavera, bajo el brillo del sol, la luna o las estrellas, plena luz o total oscuridad. Lo elemental, lo básico, lo indispensable, lo menester, lo de rigor, lo de combate. Es que al amor nunca jamás lo vayamos a extrañar, no esté y nos vaya a hacer tanta falta. Y como os decimos siempre, la mera neta, bienvenidos a Nivel Planeta. Y sin más, monos y micos. Un feliz retorno, un feliz descanso a DJ Bingo, agradeciéndole las horas anteriores. Y desde ya que pase más que chéverísimo el fin de semana.

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Bueno, veamos qué tenemos en las redes sociales. Llámese Facebook. Facebook. No es Facebook. No. No es Facebook, no. Facebook. Hola, Rey de la Noche, don Humberto Martínez, poeta romántico, benemérito, diáfano, monseñor de la locución, teniente coronel, general de brigada, de noches de amor. Soy Luis Evelio Espinal, de Quetzaltepeque. Quiero una canción que me gusta mucho. Ah, ya la programaron, viejo. Vale, pues, pase buenas noches y saludes, jutes, hocico de mono. Bendiciones multiplicadas para vos, hermano.

0: pasará.
1: Y aparece otra vez. Hola, rey de la noche, Don Humberto. Aquí dice Luis Evelio Espinal Juárez y aparece Carlos Rivera de Corinto, Morazán. Bueno, corazón de piedra, debe ser el mismo, tiene otro nombre, ¿verdad? Igual que Wilfredito, tiene dos nombres. Bueno, chévere, anotamos corazón de piedra.

0: Viene a ver que aquí, como ya es costumbre de nuestra linda audiencia de comunicarse con este servidor desde las 8 de la noche, porque era el horario, es el horario. Entonces, vamos a ver a quién se dirigió Mario. Mario, buenas noches.
1: Hola, buenas noches, Julio, buenas noches. Sí, pero ponga esa, me llamas. Ponga esa, por favor.
0: Entonces no era para mí, ¿verdad? Me llama, una vez, no sé cuál es, pero vea, chévere. Vea por verdad. ¿Ya ven? Se dan cuenta, pues, de lo que les afirmo. Vamos a ver, entonces vamos a dejar a brincar hasta las 9. No, nada, que voy a ir a hacer brincos. No, no, o sea, saltaré hasta la...

0: Bueno, aquí es específico el mensaje. Hola, buenas noches, mi señor guapo y hermoso, ya bien chéverizados los esposos Escobar y nuestros nenes. Regáleme todo me gusta de ti, de los caminantes, de limón, de soyapango, se le escucha esa voz tan bonita y romántica que tiene y que a todas las mujeres nos encanta. Todo me gusta de ti. Ok, Maggie. Bendecida noche para usted y toda su familia. Igualmente para ustedes. La niña Inés. Hola, buenas noches, don Humberto. ¿Me podría complacer con el amigo que perdí? Gracias, que tenga una linda noche. Que Dios te lo bendiga. Escucho en Tepecoyo. Saludo a todos los oyentes de la Chévere. De noche de amor, muchas gracias. Seré el amigo que perdí. Anotado ya la canción. Hola, buenas noches, don Humberto. Gusto saludarlo. Hágame el favor de programar el tema de los temerarios, La mujer que soñé. Porque el amor y el romanticismo no debería parar o no debería de pasar de moda. Gracias, lo saluda Gilberto Orantes de La Rábida. Feliz noche, bendiciones para usted y su familia y su fiel audiencia, muy amable. La mujer que soñé. Seguramente ya apareció en programación, pero se la voy a programar también. Ya voy a revisar, ¿eh? Pero la voy a anotar, La mujer que soñé. ¿Y qué dice Joan Castro? Buenas noches, don Humberto. Quiero que me ponga la canción Gotas de Cristal. Saludos desde Zacatecoluca. Bendiciones multiplicadas para vos, viejo. A ver, Gotas de Cristal. Chévere. Gotas de Cristal. Mientras les informo que son las 9:31 minutos.
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Son las 9:38. A ver, muchachos, ¿dónde están los caminantes? Aquí están los caminantes. Sí, ahí se nota que son ellos. ¿Cómo lo nota? Pues que vienen caminando. En serio. Todo me gusta de ti. De ti todo me ha gustado. A ver, muchacho, ¿dónde está? A ver. Adelante.

0: Buenas noches, don Humberto, buenas noches. Un falso amor de Freddy Celada. Aquí saludándolo desde Los Ángeles. Yair, que pase un buen fin de semana. Chéverizado. Salutes, jutes. Salutes, jutes. Un falso amor. Un falso que tienen audífono para ese chévere. Falso amor. Vamos a ver.
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0: ¿Qué dice el día, María Esther? Buenas noches, rey de la noche. ¿Me puede poner el último en la fila? María Esther de la colonia Costa Rica. El último, allá viene, pues la. Ya la anoté.
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0: chévere,
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0: Chévere, chévere. Gracias por la sintonía y agradable fin de semana en su inicio.
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0: Saludando al rey de la noche, cruzando North Carolina rumbo a Tennessee. Complázcame con Solo Tú de Camilo Sesto. Para mi queridísima Alicia Miranda en Sonsonate, gracias y bendiciones, don Humberto. Realmente para vos, Diego, feliz viaje. A ver, Solo Tú. Ya está anotada. ¿Qué dirá en tan larga nota la Nia Tiki? Buenas noches, Nia Tiki. Va a cantar quizá.
2: Don Humberto, buenas noches. No de Dios. Por favor, póngame. ¿Cómo han pasado los años?
0: Se dan cuenta,
2: de
0: Rocío
2: Dúrcal. Por favor, don Humberto, se lo dedico a mi sobrina María
0: cuenta,
2: Dolores
0: ¿cómo estamos?
2: Rodríguez Zamora.
0: Adivinamos el pensamiento.
2: 40 años de vida.
0: ¿Qué?
2: El próximo 8 de junio, de parte de la tía Tiki.
0: Ya es alguito, ¿verdad?
2: Por favor, y mi sobrina Lolita. Bendiciones,
0: bueno,
2: don Humberto, gracias.
0: Vaya para
2: todo.
0: Servirla.
2: Por favor, póngame. Por favor, póngame. ¿Cómo han
0: pasado
2: los
0: años?
2: Para la Lolita.
0: La.
2: Gracias.
0: Vaya, ya sabe, Nia Tiki.
2: Hasta las 11. Hasta las 12.
0: Salute, shooters. Bueno, vamos a ver qué más. La anoto. Ah, ya está. ¿Cómo han pasado los años? Valiente, dice. Es así de el que cantaba en la lotería de ahí. Ya no está el señor. Bueno, ni la lotería, la cerraron, decía. Cuando cantaba la hay una figura que se llama el valiente. Él decía el valiente con su mujercita. Hola, buenas noches, señor valiente.
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0: Ni siquiera habló el valiente. Bueno, chévere. Ay, ay, ay. Buenas noches, don Humberto, buenas noches. Saludándolo desde California, soy Elizabeth Gámez. Me complace con una canción de primavera titulada No como amigo. No como amigo. Conjunto Primavera. Vaya pues, con mucho chévere. Saludo a toda la audiencia en California. ¿Y aquí? ¿Quién andará por aquí? Hola, buenas noches.
3: Muy buenas noches, don Humberto Martínez.
0: Hi, viejo.
3: Aquí saludándolo desde Maryland.
0: Maryland, chévere.
3: Martin, el trailero.
0: El trailero.
3: Qué chévere ya estar en este espacio.
0: Hombre.
3: El rey de la noche.
0: Muchas gracias, muy amable.
3: Quería solicitarle una cancioncita, don Humberto.
0: ¿Qué cancioncita?
3: Aquella de que dice, mi triste corazón es un vagabundo. De los Acostas.
0: Ah, ¿cómo no?
3: Ya estamos aquí conduciendo de Maryland para New Jersey.
0: Hombre,
3: y
0: qué chévere.
3: Humberto, que
0: hombre.
3: Es sintonía total en todo el DMV.
0: Muchas gracias. Feliz viaje.
3: Saludos y bendiciones, don Humberto.
0: Estaremos igualmente multiplicadas
3: hasta el último minuto del programa.
0: Muchas gracias, muy amable. Feliz viaje.
3: Buenas noches.
0: Anótale, buenas noches. La canción de los Acosta. Chévere, y gracias por la sintonía. Feliz viaje.

0: Buenas noches, don Humberto. Saludos desde California. Ah, en la línea Elizabeth Gámez. Qué barbaridad. Marvin Enríquez. Hola, buenas noches. Me saluda, por favor, a Magdalena Reales hasta Comasagua. Ya sabiquis, viejo. Ya la saludé. ¿Y qué dice Adonai? Buenas noches, don Humberto. Feliz fin de semana. Excelente programa. Muchas gracias. Lo saludo como siempre desde Roma. Hombre, qué chévere. ¿Qué tal por Roma? Aquí, romántico, chévere. Quiero que me complazca con la canción Y en cambio tú de los Vikings. Muchas gracias y que tenga un chéverísimo regreso a su casa. Bendiciones. Hombre, muy amable. Y en cambio tú. Ya la anoto. Anotadita está ya. Saludo a toda la audiencia que nos disfruta en Roma y en toda Europa, ¿verdad? Y aparece David Bermúdez. Tiene una muñeca con el tamaño natural de uno. ¿O de dónde andabas comprando, David? Quizá andaba en el museo de cera, ¿verdad? En el de cerámica, don Humberto Chichibre. Mejor que escuchemos. Buenas noches, don David de la Barriada Alegre.
1: Buenas noches, don Humberto. Un placer siempre sintonizándole desde Lexington, Iberia, Barrio Santanita.
0: Hombre, qué chévere.
1: Algo tarde, pero aquí estamos.
0: No, hombre, ya temprano.
1: Tal vez si queda chancecito, o aunque sea para dejarla anotada para más noches, si nos puede complacer con Ya lo sé que tú te vas, de Juan Gabriel. Saludos, feliz turno y ya feliz retorno a su casa.
0: Sí, hombre, muy amable.
1: Cuidado porque se ve que viene un buen tormentón.
0: No, hombre, solo es la falsa, solo es este invierno es como espejismo. Uno en el desierto y me mira hasta oasis, una gran tormenta y un sinfín de cosas de la desesperación porque llueva. Así nos tienen. Con espejismo, ¿verdad? Ya voy, sí, viene la tormenta. Tormenta de deseo de que caiga el agua, ¿verdad? En serio. Vaya, pues. Chévere.

0: pedazos de cristal. La música del grupo Mojado en Noches de Amor. Mojado, vamos a llegar a la casita. Voy a mojado, voy a llegar si acaso llueve, ¿verdad? Porque es por debajo, no sé. Se le... Bueno. Se le caigan a uno las gotitas, ¿verdad? Es por demás que no haya más que, aunque sea el respingo de cada gota, ¿verdad? Lo moja un poquito. Así que así, aunque sea poquito, pero... Porque así ha estado sucediendo. Poquito, yo ves así, como decimos en buen salvadoreño, anantillo. Sí, sí, sí, sí. Pero bien, en todo caso siempre, ¿verdad? Ahí estaba el grupo Mojado. Por eso lo traje a cuento. Oiga, ya son las 22 horas en El Salvador.
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0: la música de los Acosta, para que vaya manejando bien chévere, ¿verdad? Allá rumbo a casita luego de la ardua labor de hoy allá en la USA. ¡Chévere! ¡Chamaco! ¡Chévere! Vamos a ver qué más tenemos en el WhatsApp. Tengo frío. A ver, ¿qué dice Alex Bonilla en nombre de todos los Bonilla? Rey de la noche. Cumplimos de oírlo una semana más. Ya los Bonilla de... Los Bonilla de Planes de... En serio. Los Bonilla de Planes de Renderos. Con Carlos Primo. Tío Calimbula en Garita Palmera. Pónganos el calmante de Gali Galeano. Salutes, jutes. Que es de hoy que lo oímos. Siempre puntuales. Rey. Firma el... Profe, chévere su música, mínimo, viejo. ¿Qué te pasa, Capuleto? Que te noto tan inquieto. Un placer poder oírlo. Hay brisa de lluvia por aquí. Sí, la brisa de Galán, porque con el calor, porque hace, como decimos en buen salvadoreño, se alborota más el calor. Así que qué chévere que hay brisa, ¿verdad? Ok, mamey. A ver, el calmante. Y si me mojo, oye, con este frijol. Ojalá que no, ¿verdad? Va, pues chévere, chévere, chévere, forever and ever. ¿Qué dice José? ¿Y el tema estelar? Ah. Buenas noches, don Humberto. Un saludo a Michelita de San José, La Majada. Soy José de la Escalón. Quiero... Ramito de violetas. Gracias, feliz noche. Buenas noches. ¿Y qué nos dirán desde Ilopango? Hola, buenas noches.
1: Hola, don Humberto, buenas noches. Reportándonos siempre un poco más tarde de lo normal, porque salimos tarde del trabajo, pero aquí estamos desde Ilopango.
0: Es cierto.
1: Si quedara espacio en programación, tal vez puede incluir Brindaremos por el de Maciel. Gracias, buenas noches y feliz fin de semana.
0: ¿Cuál de Maciel?
1: Gracias, buenas noches y feliz fin de semana. Bien. Gracias, no. Buenas noches y feliz fin de semana.
0: La canción de Maciel.
1: Incluir Brindaremos por él.
0: Ah, Brindaremos. Gracias, por él. Porque le vaya bien. Le diremos salutes, jutes. Y que le vaya bien. Brindaremos por él. Pero no lo dice así, ¿verdad, Humberto? No, pero esa es la idea. Brindaremos por él. Y que le vaya bien. No dice y le diremos salutes, jutes. No, Raya, pues sí. A ver, a ver. Marvin Enríquez. Para Magdalena Reales. Quiero que me la salude y luego agrega. Si puede que me marque. Magdalena, ¿estás por allí? Anota, muchacha. Anota, anota el siguiente número. Niña Magdalena, tendría el tiempito de tomar este número que le mandan a usted. 71 64 13 23. Dictado de otra manera. 71 64 13 23. Espero lo haya anotado y se comunique con el chamaco. Va, pues con Marvin. ¿Qué dirá Nelson? Nelson, buenas noches.
2: Hola, buenas noches, Humberto. Aquí nomás escuchando Noches de Amor con la Chévere.
0: Bueno, gracias.
2: En Washington, D.C.
0: Hombre, qué chévere.
2: Me puede complacer con la canción Cami Mesa de Roberto
0: Carlos. La anoto de inmediato.
2: Te escucho aquí conduciendo hacia mi casa.
0: Ok, feliz jornada, feliz viaje. Allá va manejando también. Chévere que nos lleven allí en the United States of America to driving to the home. Así, ¿verdad? Ajá, ya chévere, ¿verdad? Vaya, pues. La la la la la la la. Buenas noches, don Humberto. Lo escuchamos como siempre aquí en Atlanta, Georgia. Toda la Unión Americana escucha Radio La Chévere. Gringolandia, chévere, erizados. Soy Mauricio, bueno, en la comunidad latino, latina. Y de otros lugares, ¿verdad? Saludos a la familia Herrera Payés y a los pescadores del lago de Guija. Don Beto, quiero escuchar una canción. Nuestro juramento de los iracundos. La que cantó en la boca del toro y no le encontraba el final. Ya he escuchado ese relato. Sí, ¿verdad? Ok, feliz fin de semana. Bendiciones, ¿cierto? Y va de... Los muchachos me quedaban mirando con los ojos. Y como quien dice, ¿qué pasó? No. Y yo, si tú mueres primero, yo te prometo. Y ahí me quedaba ahí, ¿cómo es que sigue? Escribiré la historia. Y al rato volvía con lo mismo, en las mismas estrofas. Hasta que por fin decidieron hacerle... Plum, plum. Y terminó la canción, Nuestro Juramento. Sí, en serio. Va, pues chévere. Saludo para toda la audiencia en Atlanta, Georgia, que está disfrutando Noches de Amor. De la nacionalidad que sean. Buenas noches, don Humberto. Soy Julie.
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0: Y quiero una melodía de Vicente Fernández. Ya viene una por ahí. Y un saludo a Michelle de la Majada. De antemano, gracias. Julie de Apartamentos Oporto. La anoto, ¿verdad? Hombre, mi amigo Julio Herrera, ¿qué dirá? Él es labora efectiva y amablemente en la unidad médica de Soyapango. Buenas noches, don Julio Herrera. Bienvenido.
4: Buenas noches, don Humberto. Julio Herrera le saluda. Aquí ahorita saliendo de turno y en sintonía de la chévere.
0: Hombre, qué chévere. Feliz retorno entonces. Le tocó trabajar noche, ¿verdad? Miren, sí. Pues, y a todos los que van pues, saliendo de las diferentes unidades o de los trabajos que se desempeñen, feliz retorno a casa, que la jornada haya sido más que chévere. Qué gusto escucharlo, don Julio. Saludos a toda su amada y respetable familia.
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0: Gracias por la canción, dice la niña Elizabeth Gámez de California. No hay de qué, solo más del programa, mi estimada niña Elizabeth. Buenas noches, rey hermoso, rey precioso. La niña Erika de Sonsonate. Buenas noches, niña Erika. Mi rey, ¿me puede programar dos canciones? Ay, amor de Miriam Hernández. La voy a, al menos las anoto, ¿verdad? Porque cumplo con, aparte de que hago más ejercicios y me quita el frío. Miriam Hernández, Ay, amor. Y la otra es Nada de Nada. Nada, ¿verdad? De Marco Di Mauro. Vaya pues.

0: que más. Aparece Santiago Josué. ¿Qué dirá Santiago? ¡Santi! ¡Hi, viejo!
1: Buenas noches, rey de la noche. Don Humberto, saludos.
0: ¿Qué talones?
1: Me gustaría poner la canción Dos cartas y una flor.
0: ¿Dónde está, Santi?
1: De Altavista.
0: Ah, dos cartas y una flor. Aunque sea, me mandó Leonor. No, no dice así. Es que usted inventa unas letras, don Humberto. ¿Qué? ¿De dónde sacará esas letras? A ver, verá.

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Y ahora, la hora, son las 10:33 minutos aquí en La Chévere. Y ya lo sé que tú te vas. Aparece el Divo de Juárez.

0: cariñosa. Yo se la quiero dedicar a dos personas que hoy no están aquí. Una de ellas es mi padre, que fue la persona que me trajo a Chile. Él amaba profundamente a Chile. Hoy está conmigo mi hermano. Mi padre me enseñó a conocer este pueblo de verdad. Y estoy viendo a gente que hace muchos años no veía. Él habría estado muy orgulloso de que esta canción fuera aquí tan querida como es.
1: Eso es más que seguro, niña Marcelita. El tema se titula Brindaremos por él. Y adelante.

Ok, Maguey, mañana será sábado, definitivamente el fin de semana. Espero que la pasen más que chévere, que lo disfruten con su familia, con sus amistades y que siempre les resulte todo más que bien. Que todo vaya sobre ruedas, eso sí, con la precaución del caso. Y será el lunes cuando de nuevo nos encontremos en este lugarcito del dial. Justo aquí, en los 100.9 FM estéreo de Radio La Chévere. Por lo tanto, será entonces, dulces sueños, un chéverísimo despertar. Hasta la vista.

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11 de la noche con 53 minutos. 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

¿recuerdan que José Lora se retiró del escenario? Claro, fueron 6 años los que estuve fuera. Y a mi regreso, pues comencé con una canción así como un poco divertida, como es Pirulo y Simona. Así que para tener ese agasajo, porque yo sé que la gente le gusta también disfrutar de la música, reírse un poco, y por esa razón, pues Pirulo y Simona fue la que encabezó, digamos, mi regreso, convirtiéndose en un gran éxito. Disfrútenla aquí en La Chévere.

0: 12 de la noche con 28 minutos.
1: 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Unas líneas a mi madre se me van en un suspiro, porque este recuerdo ingrato me mata de un solo tiro. Escribiré de mi padre, indio fuerte y de alma que se aferra. Por eso se robó a mi madre al regresar de la guerra. Qué bueno que era mi padre, hasta ahora lo comprendo. Con licor de caña añejo bañaba su sentimiento. Pero cuando el tiempo sopla, a su paso arrastra todo. Así le llevó a mi padre su elegancia de galante. Se le hizo el paso cansado, el día lo hacía lento, espiando por la ventana, como añorando el pasado. Y como la flor de la poesía no florece en mi jardín, a lo que escribí a mi padre, aquí le pongo fin. Por eso voy a dejar, con sentimiento sincero y de todo corazón, que sea don José Piero que le cante esta canción.
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1: 12 de la noche, con 52 minutos.

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1: Una de la madrugada con 8 minutos.

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1: Una de la madrugada con 25 minutos.

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2: Una de la madrugada, con 31 minutos.
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una de la madrugada con 46 minutos. 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

2 de la madrugada con 25 minutos. 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

4 de la madrugada con 3 minutos. 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

4 de la madrugada, con 32 minutos. 100.9 de la G.

0: 4 de la madrugada, con 46 minutos.
1: Bueno.
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Instagram, arroba la chévere 109. 5 de la mañana con 9 minutos.

5 de la mañana con 24 minutos.

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3: 6:06 a.m.
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0: 6 de la mañana con 22 minutos.
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5: 6:37 p.m.
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5: 6:38 p.m.
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5: 6:38 p.m.
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0: 6 de la mañana con 52 minutos.
1: 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Recíbelo de parte de tu mejor amigo.

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1: 7 de la mañana con 11 minutos.

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8: 7:34.
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0: 7 de la mañana con 40 minutos.
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1: Hola amigos, Fermín Iglesias a través de La Chévere, les presento. Esta canción se llama Hoy Solo Estoy Sin Ti, la grabé en el año 78. Fue algo tan bonito, pues eran mis inicios musicales y la sorpresa mayor, pues que esta canción tuvo un éxito rotundo. En las mandolinas, que en paz descanse, Jorge Rivera. En la guitarra, Germán Mangandi. Y en los coros, G. Carson, Mangandi y Jorge Rivera. Aquí la tienen, Hoy Solo Estoy Sin Ti.

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4: 8 de la mañana con 9 minutos.

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0: 8 de la mañana con 25 minutos.
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4: 8 de la mañana con 44 minutos.
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9 de la mañana con 14 minutos. 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

Instagram, arroba la chévere 109. 9 de la mañana con 36 minutos. 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

Muchos recuerdan que José Lora se retiró del escenario. Claro, fueron 6 años los que estuve fuera. Y a mi regreso, pues comencé con una canción así como un poco divertida, como es Pirulo y Simona. Así que para tener ese agasajo, porque yo sé que la gente le gusta también disfrutar de la música, reírse un poco, y por esa razón, pues Pirulo y Simona fue la que encabezó, digamos, mi regreso, convirtiéndose en un gran éxito. Disfrútenla aquí en La Chévere.

0: 9 de la mañana con 51 minutos.
1: Hoy se me ocurrió escribir de un sentimiento escondido, una copla de sufrir o de algo que haya aprendido. Unas líneas a mi madre se me van en un suspiro, porque este recuerdo ingrato me mata de un solo tiro. Escribiré de mi padre, indio fuerte y de alma que se aferra. Por eso se robó a mi madre al regresar de la guerra. Qué bueno que era mi padre, hasta ahora lo comprendo. Con licor de caña añejo bañaba su sentimiento. Pero cuando el tiempo sopla, a su paso arrastra todo. Así le llevó a mi padre su elegancia de galante. Se le hizo el paso cansado, el día lo hacía lento, espiando por la ventana, como añorando el pasado. Y como la flor de la poesía no florece en mi jardín, a lo que escribí a mi padre, aquí le pongo fin. Por eso voy a dejar, con sentimiento sincero y de todo corazón, que sea don José Piero que le cante esta canción. Es...

0: 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Son las
1: 10 de la mañana con un minuto.
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0: días, buenos días, buenos días. Damos inicio a este día sábado, 6 de junio. Ya andamos acá en el set más chévere, compartiendo con todos ustedes a través de la chévere 100.9. Por ahí yo sé que ustedes siempre andan pendientes de su programa hecho en El Salvador gracias a nuestros amigos de Let's Go Traveling Tour. Y ese día me acompaña Lizeth Hernández para compartirnos también muy buenas noticias, muy buenas promos que tienen para diferentes destinos. Así que bienvenida, Lizeth. ¿Qué tal? ¿Cómo estamos?
1: Hola, Andrea. Muy buenos días. Muy contenta de
0: promos que tienen para diferentes destinos. Así que bienvenida, Lizeth. ¿Qué tal? ¿Cómo estamos?
1: Hola, Andrea. Muy buenos días.

0: pero que no lo hemos podido visitar por A o B motivo, y este destino es Bocas del Toro, Panamá. Vos ya lo habías escuchado, Andrea.
1: Siendo honesta, no, Lizeth, pero está bien bonito. Yo me fui a las redes sociales de Let's Go Traveling Tour y por ahí acabo de ver unas fotitos y se ve muy bonito, Lizeth.
0: Sí, es muy bonito, es parte del Caribe de Panamá y algunos ya lo habíamos escuchado en diferentes ocasiones porque antes era bien común visitarlo cuando nos íbamos en bus a Panamá. Todavía hay muchos que viajan en bus a diferentes destinos, se van a Honduras, a Guatemala, a Panamá, a Costa Rica en bus, pero ahora con toda la oferta aérea que tenemos podemos viajar muy fácilmente vía aérea a un muy buen precio y vamos a estar de forma mucho más rápida en el destino. Y antes, ¿verdad?, en estos buses que salíamos de excursión, nos llevaban a Bocas del Toro. Bocas del Toro está en Panamá, pero no está cerca en sí de la ciudad. Si nos fuéramos vía terrestre desde la ciudad de Panamá a Bocas del Toro, hay que ser aproximadamente entre 8 o 12 horas
1: de camino. Bastantito.
0: Sí, es bastantito. Entonces, no es como lo ideal que nos vayamos en vehículo o en transporte, ¿verdad? Y de igual forma, si antes lo hacíamos en bus hasta Panamá, por darte un ejemplo, puede tomarse hasta 30 horas para poder llegar hasta este lugar. Entonces ahora lo hemos diseñado de una forma más sencilla porque Bocas del Toro vale la pena conocerlo. De hecho, yo estuve ahí hace unos 2 años, fíjate, y es un lugar muy bonito porque vos ahí vas a poder tener la experiencia de ver tanto la playa, las playas turquesas, como también ver bosque y tener, ¿verdad?, esa experiencia de estar como en la ciudad de Bocas del Toro. No es un lugar tan explotado turísticamente, entonces ahí no vas a ver vos hoteles de grandes líneas o cadenas hoteleras, ¿verdad?, sino que vas a ver hoteles más pequeñitos, que son como hoteles boutique, que son hotelitos de madera. Hay unos que tienen como cabañitas sobre el agua, sobre el mar. Entonces ya es un tipo de experiencia diferente. De hecho, yo siento que es un destino como muy romántico, como para ir a pasar una luna de miel ahí, o simplemente ir a explorar, ¿verdad?, esa cultura y toda la hermosura que esconde este destino. Así que vamos a estar hablando de ese paquetito, Andy. Ya vamos a hablar de qué es lo que incluye, cuánto vale y cómo es que se desarrolla. 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Por ejemplo, los destinos que ahorita estamos promoviendo mucho son los de Bali. Estamos también promoviendo Indonesia, Singapur, Tailandia. Tenemos paquetes a todos estos destinos que de pronto se nos hacen un poco complicados para poder viajar porque decimos están muy lejos o la barrera del idioma, ¿verdad? Eso me frena, no quiero andar yo solo. Yo creo que en mi persona, ¿verdad? De forma personal, creo que si pues ahorita porque sé de Let's Go Travel, trabajo en una agencia, pero si no supiera de una agencia de viajes, a mí me diera como un poco de temor viajar a este tipo de destinos. Y más si voy yo solita, por ejemplo, no tengo como la dirección de cómo hacer con los boletos, cómo voy a hacer con los tours allá, con las actividades, pues de todo eso nos encargamos nosotros. Tenemos paquetes a las Maldivas también. Yo creo que Maldivas es un destino soñado que muchos tenemos. Yo no he tenido nunca la oportunidad de visitar este lugar y yo digo, primero Dios, un día voy a estar ahí, pero también ya tenemos ese paquetito ya armado solo para agregarle el boleto aéreo. Y tenemos los tours o los paquetes a China, a Japón, también tenemos a Corea del Sur. Corea del Sur está muy de moda ahorita por todo este movimiento musical y por los

0: dramas también, ¿verdad? O los K-dramas. Y hay mucha gente preguntando ya por estos destinos. Japón creo que también es un lugar que llama mucho la atención por todas las atracciones que tiene o que esconde Japón. Así que usted, si tiene ese sueño, yo le invito a que nos escriba, díganos, mire, mándeme ese paquete del que está hablando, mándeme la información del paquete de Dubái también, porque tenemos Dubái. Dubái, a pesar que es un país que cuando pensamos en él solo pensamos en lujo, pensamos en que es un país muy caro, y realmente para vivir ahí sí lo es. Cuando ya exploramos o sondeamos los precios de los paquetes turísticos, nos llevamos la sorpresa que es un país muy económico, porque hay paquetes desde $600. Obviamente hay que considerar el boleto aéreo, que el boleto aéreo sí puede andar en $1,200, $1,300 o más, dependiendo la fecha de viaje. Y si usted ya tiene su visa americana, le puede salir más económico, porque haciendo escala en Estados Unidos o saliendo de Estados Unidos sale un poco a veces más económico el boleto aéreo que yéndonos vía Madrid, vía Bogotá, vía cualquier otro país. Entonces, en estos paquetes de Dubái uno se queda asombrado porque son paquetes bien económicos y que ya te incluyen el City Tour por Dubái, se va a Abu Dhabi también, que tiene una mezquita gigantesca, preciosa, donde vos la ves y hay lujo. Tienen hasta gradas eléctricas, tienen galerías de arte, es como un centro comercial que tiene tiendas dentro la mezquita, y vos vas y ves esa arquitectura, ves esas lámparas que están hechas o diseñadas con diamantes de Swarovski, o sea, es otro mundo, la verdad. En el caso de las mujeres, tenemos que entrar con un vestidito, okay. Es un vestidito que nosotros también ya le damos a los clientes, bueno, a las mujeres, para que vayan cubiertas por completo, porque ahí no se puede entrar así por así con pantalón, por ejemplo, mucho menos con un short. Hay que entrar con un vestido y también cubrir
1: el cabello,
0: exacto. Entonces ya le damos un vestido que cubra su cuerpo y también su cabello, entonces ahí usted se va a ver preciosa como una árabe ahí, va a posar. De hecho, cuando fuimos con Meli tenemos unas fotos bien bonitas de cuando fuimos a Abu Dhabi. Y te digo, la experiencia de la mezquita, ver cómo ellos son, cómo ellos, ¿verdad?, practican sus valores religiosos, ¿verdad?, esa devoción que ellos tienen. Es interesante verlo, aunque muchos dirán, no, yo no comparto eso, es solamente para ir a conocer esas culturas, ¿verdad?, y también para conocer esos lugares que son tan preciosos. Igual se pasan por los edificios donde fueron grabadas partes de esta película de Rápido y Furioso también, okay. Y en Abu Dhabi es donde se espera que esté el Disneyland más grande del mundo. Ese es el lugar donde ya se comenzó a escuchar rumores que están construyendo, y pues que muy pronto ya va a estar este Disneyland ahí. Entonces, todos estos destinos, o ir al desierto de Dubái, por ejemplo, esto ya está incluido en estos paquetes que me gusta hablar de ellos, pues porque son lugares que sí o sí algún día queremos visitar, y es muy bueno que usted ya sepa, Let's Go Travel and Tours tiene ese paquete de Dubái, tiene los paquetes de Singapur, de Tailandia, o si quieren ir a África también y hacer este tour del safari también, o sea, poder ir a ver a los animalitos en su hábitat natural, o sea, ese ya es otro tipo de experiencia, ya es otro nivel, sí. Y bueno, yo espero que usted, pues, desde ya, si tiene ese sueño, que comience a sondear los precios, porque ya con base a eso, usted ya puede decir, bueno, tanto tengo que ahorrar, tanto tengo que destinar para ese viaje, y Let's Go Travel and Tours lo hace posible. Así como también los viajes que tenemos, Andy, a Europa también. Por ejemplo, si usted quiere conocer solo España, tenemos circuitos de España. Si quiere conocer solo París, París. De hecho, hay unos paquetes que estuvimos hablando, no sé si te acuerdas, hace poco, sobre Disneyland París en combinación con la ciudad de París. O sea, son circuitos cortos que duran desde 4, 5, 6 días, por si usted no tiene mucho tiempo, pero su hijo sueña con conocer a un con conocer o visitar un Disney. Ahí está Disneyland París, y es una gran oportunidad para los que no tienen visa también. Correcto. O tenemos los circuitos que pueden durar desde 8, 12, 18, un mes completo, si ustedes quieren hacer como una gira en Europa. O sea, ustedes pueden iniciar en Madrid y pueden terminar en Alemania, por ejemplo.
1: Me encanta.
0: Sí, o sea, se hacen circuitos donde se va a Madrid, se comienza ahí, luego vamos a Barcelona, luego de Barcelona nos vamos para Pisa, luego de Pisa a Roma, luego de Roma a Venecia, luego vamos a Florencia, Italia, luego nos vamos a Austria, que es precioso conocer Innsbruck, conocer los Alpes suizos, también pasar por Lucerna, Suiza, nos vamos después a París, después podemos seguir, nos podemos ir a Bélgica, que Bélgica es precioso, terminar en Alemania, y usted va a tener ahí unas vacaciones de toque, porque va a andar acompañado de un guía que lo va a andar a usted prácticamente de la mano. Y eso es lo bueno de estos destinos. A veces uno también dice, y bueno, yo veo a mis papás, que mis papás dicen, no, ¿y cómo vamos a andar solitos en tal lugar, verdad? De pronto cuando ya uno uno es consciente, ¿verdad? O entre más uno va creciendo, pues también uno va tomando como más precauciones, siento yo. Por ejemplo, nosotros tenemos muchos clientes de la tercera edad o de 50 años en adelante, y son clientes que dicen, no, la verdad que yo no quiero viajar solo. ¿Por qué? Porque ya llegamos a una edad donde queremos sentirnos seguros. Yo creo que siempre, pero entre más crecemos hay como que más posibilidad de querer tomar precauciones, ¿verdad? Correcto. Y de todo eso nosotros nos encargamos de que a usted lo lleguen a traer al aeropuerto, lo lleven al hotel, luego del hotel pues lo lleven a hacer las actividades en Europa. Digo en Europa porque estamos hablando de estos destinos, pero realmente cualquiera sea el paquete que usted compre, va a andar al lado de un guía local. Y sabemos que en cualquier país, donde sea que nos encontremos, pueden haber ciertos factores, ¿verdad?, que puedan ser un inconveniente en nuestros viajes, pero si usted anda de mano de una agencia de viajes, la agencia ve cómo le soluciona. Por ejemplo, andan unos clientes por Cartagena ahorita y había un lugar donde pues para hacer el tour no tenían acceso porque los habitantes de ese lugar pues estaban haciendo ahí teniendo como una manifestación. Entonces, ¿qué hace la agencia de viajes? Ah, bueno, le vamos a buscar una alternativa para que no pierda la actividad y usted pueda hacer algo más y no pierda el día.
1: Okay.
0: Entonces se le busca otra alternativa al cliente para solucionarle y que se vaya siempre a disfrutar de su viaje, ¿verdad? Esa es la importancia de una agencia de viajes, que tenemos esa seguridad de que están pendientes de nosotros en todo momento. Así que les hago la invitación, Andy, nuevamente, que nos puedan escribir, llámenos. Si usted también viaja mucho a los Estados Unidos, pues tenemos los boletos aéreos. De hecho, me gustaría aprovechar para comentar también esto, porque nos cotizan mucho boletos aéreos a Estados Unidos. Ahorita los boletos, por el tema del incremento del combustible, también los boletos han aumentado su precio. Y hay clientes que nos dicen, no, pero es que mire, los boletos son más baratos. Sí, eso era antes, ¿verdad? Ahorita han subido de precio. Les podría decir que el estado que considero que los precios son bien similares es Miami, tal vez. Pero desde que incrementaron los precios del combustible, también los boletos aéreos han subido en sus precios. Así que considérelo, mejor usted reserve con tiempo porque esto es así, entre más nos vayamos acercando a las fechas de viaje, pues más van a ir subiendo los precios.
1: Definitivamente, Lizeth, son cosas que nosotros tenemos que tomar en cuenta y, como bien lo dicen, es bien importante que nosotros nos asesoremos con personas que sí saben, como nuestros amigos de Let's Go Travel and Tour, que llevan más de 8 años estando en este rubro para llevarnos a esos destinos que nosotros realmente hemos soñado por mucho tiempo, y obviamente con nuestros amigos de Let's Go Travel and Tour lo podemos hacer realidad. Así que por ahí váyase a las redes sociales si tiene alguna duda, alguna consulta, y quédese pendiente del 100.9, porque ya venimos con más información con nuestra amiga Lizeth Hernández de Let's Go Travel and Tour, donde vamos a estar hablando de esos destinos que a usted tanto le llaman atención. Son las 10:32 a.m. y en estos momentos nos vamos a ir con una cancioncita que ustedes nos están pidiendo, y es Malévola. Así que vámonos con esa canción y continuamos con más a través del 100.9.

0: 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Son las 10 de la mañana con 36 minutos. 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
1: De la mañana con 46 minutos y continuamos con más acá en el 100.9. Por ahí estábamos escuchando a Isis Gallardo y a los Cocodrilos. Y obviamente que nosotros estamos aquí para complacerlos a todos ustedes. Por ahí mi estimada Mari me está diciendo que hoy tenemos cumpleañera. Así que felicidades a Valeria porque hoy está cumpliendo 9 añitos allá en Maryland. Así que este saludito va de parte de tu tía y esperamos que te la pases súper bien y ya casi va a ir sonando por ahí la cancioncita que tu tía nos está solicitando para ti. Obviamente que te mandamos un fuerte abrazo a la distancia de parte de todo el staff del 100.9 y nosotros continuamos por acá con Iset Hernández de Let's Go Travel and Tour, donde hemos estado hablando de diferentes destinos que realmente nos llaman muchísimo la atención a todos nosotros. Así que cuéntanos, Iset, ¿qué otros destinos podemos estar visitando con Let's Go Travel and Tour?
2: Así es, Andy. Bueno, son muchísimos destinos. Tenemos los destinos de México, tenemos también Colombia, Perú, que de Perú hemos subido un par de paquetes que tenemos disponibles, paquetes desde $800 de 5 días, ya con todas las actividades. Tenemos otros paquetes que son un poco más largos. Tenemos también paquetes a República Dominicana, que de hecho ya hace un par de días ya abrieron el nuevo hotel más grande de República Dominicana, que es el Moon Palace. Si a usted le gustan mucho los hoteles de lujo, 5 estrellas, pues bueno, escríbanos y nosotros estamos listos para poder ayudarle con los paquetes, ya sea con actividades o sin actividades. Nos adaptamos a los gustos de los clientes. Y tenemos los famosos paquetes de Panamá. Digo famosos porque Panamá es un destino que los salvadoreños estamos buscando mucho. De hecho, se ha vuelto uno de los destinos que más estamos vendiendo como agencia de viajes. Y como hablábamos con Andrea al inicio del programa, hay un destino, y ya voy a hacerle un examen, Andrea, ¿cómo es que se llama ese destino?
1: Bocas del Toro.
2: Bocas del Toro, eso. Sí, así es. Vamos a hablar sobre este paquete de Bocas del Toro. Usted, si nos está sintonizando desde hace poquito y no nos escuchó hablar sobre este destino está ubicado en el Caribe de Panamá, es fronterizo con Costa Rica. De hecho, cuando yo fui a Bocas del Toro por primera vez, lo hice a través de San José, Costa Rica. Llegamos ahí y de ahí nos fuimos en un tour que duraba como desde la ciudad de Costa Rica, de San José, hasta Bocas del Toro, como 7 horas. 6-7 horas, hicimos el proceso migratorio en la frontera y de ahí salimos a Bocas del Toro porque son fronterizos, está súper cerca. Entonces esa es una forma también en cómo usted lo puede hacer a través de Costa Rica o lo puede hacer a través de Panamá. El paquete que yo les traigo es a través de Panamá y yo les sugiero que por comodidad pues aproveche y lo haga de esta forma. Este lugar es muy especial porque no es tan concurrido, digámoslo, no es tan masivo como otros destinos. Entonces, si a usted le gusta la tranquilidad, hay gente que yo escucho, los clientes, no, mira, yo no quiero viajar en vacaciones a X destino porque a mí no me gusta tanto el bullicio, no me gusta mucho que los lugares estén llenos de gente. Entonces, bueno, si usted es de esos clientes que le gusta la privacidad, Bocas del Toro es un destino que yo sí o sí se los recomiendo porque tiene diferentes playas, islas, bueno, son como islotes, tiene cientos de islotes y usted va a conocer cómo se une el bosque con las playas caribes. Es algo súper bonito y va a tener la experiencia de conocer también la ciudad de Bocas del Toro, que como mencionábamos, no tiene hoteles de grandes cadenas, son como hoteles pequeñitos, pero que eso creo que también le da un toque aún más de como de privacidad o más romántico. Como decía, no es un lugar donde haya sí hay turismo, pero no es tan masivo como otros destinos turísticos. Entonces, es muy bonito.
1: Definitivamente, Lizeth, yo estaba viendo por acá fotografías en la web y créanme que si usted solamente pone Bocas del Toro, se va a enamorar del destino. Hay un montón de imágenes donde se ve el agua tan cristalina.
2: Sí.
1: Se ve también en las fotografías de nuestros amigos de Let's Go Traveling Tour que hay estrellitas de mar, ¿verdad?
2: Sí, exacto. Y fíjate que de hecho hay una playa que se va a visitar en este paquete que se llama Playa Estrella. Como tú decías, una de las características de este destino es que las playas son muy cristalinas. Entonces usted, sin necesidad de usar un equipo de snorkeling, usted va a poder fácilmente ver las estrellas del mar. Es muy bonito el destino porque ya les incluye, ¿verdad?, dentro del paquete, una actividad donde ustedes van a estar visitando diferentes puntos como Boca del Drago, Isla Pájaros, Playa Estrella, y es un paquete de 5 días. O sea, nos sale súper bien si, por ejemplo, usted se puede ir el día miércoles, un ejemplo, y quiere volver el fin de semana, le sale espectacular. Y lo bonito de este paquete es que lleva 2 noches de alojamiento en Bocas del Toro y lleva 2 noches de alojamiento en Hotel de Ciudad de Panamá. Entonces usted se estará preguntando, ¿pero cómo? O sea, si vamos a ir a Bocas del Toro, ¿por qué me incluye alojamiento en la ciudad de Panamá? Pues eso es lo que hace bonito este paquete, que el paquete ya lleva incluido el vuelo interno desde Ciudad de Panamá hasta Bocas del Toro. O sea, que eso es lo espectacular porque usted no va a tener que hacer 6-8 horas en vehículo para poder llegar hasta Bocas del Toro desde la ciudad de Panamá, sino que ya dentro de la tarifa les incluimos este vuelo interno. Entonces usted va a estar primero 2 noches en Bocas del Toro, bueno, va a llegar a Ciudad de Panamá. De Ciudad de Panamá, ahí se le va a dar el vuelo a Bocas del Toro. Ahí va a estar 2 noches, luego vuelve a Ciudad de Panamá, va a estar 2 noches en Ciudad de Panamá y luego ya se retorna a El Salvador. Pero dentro de este paquete hay actividades y las actividades que están incluidas, por ejemplo, en Bocas del Toro, es que usted va a hacer un tour full day, o sea, de día completo, visitando estos destinos como Boca del Drago, Isla Pájaros y Playa Estrella. Usted va a poder conocer parte de los mejores destinos que están dentro de Bocas del Toro, que es un archipiélago que pertenece al Caribe de Panamá. Y también la ciudad de Panamá va a tener el tour que siempre incluimos porque es el tour que debe estar, llevar a los clientes al canal de Panamá ya con entrada incluida, llevarlos a que puedan hacer el tour de compras también y que puedan visitar los diferentes puntos turísticos de la ciudad de Panamá. O sea que aquí es un tour bien completo porque ustedes van a llegar a Panamá, se les incluye ese vuelo interno entre Panamá y Bocas del Toro, van a estar 2 noches en Bocas del Toro, van a hacer el tour ahí en Bocas del Toro y luego el tercer día van a volver y van a quedarse 2 noches en Ciudad de Panamá y van a hacer el tour de Ciudad de Panamá. Además que el paquete ya incluye cortesías, como por ejemplo se les da el bolsito impermeable para que no se les moje el teléfono, la tarjeta de descuentos cuando se les lleve al centro comercial por el tour de compras, se les va a dar una tarjeta de descuento y todo esto, Andy, desde $665 por persona. O sea, es un excelente precio porque ya lleva el vuelo interno y solo el vuelo interno puede andar en aproximadamente $200 por persona. Entonces sale súper bien porque usted va a llegar rápido a Bocas del Toro, va a disfrutar de un destino que muchos quieren conocer, pero como no estaba tan fácil conocerlo, porque no estaba cerca de Ciudad de Panamá, no lo podían conocer. Ahora con este paquete sí, y créanme, vale totalmente la pena conocerlo. Yo ya he ido y es un lugar muy bonito para hacer snorkeling también. Uno puede andar snorkeleando ahí, viendo los diferentes peces de colores. Es una isla muy bonita, lo diría yo, muy, muy romántica. De hecho, se han grabado ahí varias películas también.
1: De hecho, justamente eso le iba a decir, porque la escenografía, digamos, el spot es bien bonito, sin duda alguna se puede recrear. Ahorita que anda en TikTok un montón de videos, ¿verdad?, que realizan en diferentes lugares, aquí creo que sería perfecto como mostrar unas vacaciones. Lo mejor es que es en corto tiempo relativamente, Lizeth, porque es prácticamente una semanita.
2: Es una semana, exactamente, es una semana. Y ya con el vuelo, Andy, de acá a Panamá, el vuelo anda como en $335-$350, dependiendo de la fecha. O sea, digamos que presupuesto por persona viene siendo como de $1,000 aproximadamente. Pero con eso vos vas a conocer diferentes destinos, y entre ellos Bocas del Toro, que no es un destino que cualquier persona diga, voy a ir a Bocas del Toro, ¿verdad? Porque como te mencionaba, eso se daba antes cuando uno se iba en bus hasta Panamá, porque pasaba por ahí. Okay. Pero de ahí es hacerlo de forma aérea no era tan fácil. Ahora con Netsco Travel and Tour sí es fácil. Y en este también, Andrea, aplica el plan GoGo. Siempre me encanta mencionar el plan GoGo. Usted puede ir pagando estos paquetes poco a poco, ¿verdad? No es que tenga que pagar, si usted quiere viajar en X fecha, tenga que pagar el 100% ya, sino que se le da la oportunidad de que lo pueda ir pagando poco a poco. Pero en fin, o sea, este Bocas del Toro, parte del Caribe de Panamá. Pero hay muchos que quizás puedan decir, no, pero yo no tengo tanto tiempo. Entonces, ¿qué otro tipo de paquete ustedes me sugieren para ir a Panamá? Bueno, tenemos el paquete de San Blas, que San Blas también es parte del Caribe panameño, solo que está del otro lado. Okay. Y ese tour sí es de un día y se sale de la ciudad de Panamá. Es vía terrestre porque está mucho más cerca. O sea, pone tú que aproximadamente son 3 horas y media para llegar de la ciudad hasta San Blas. No está muy lejos y se hace como tour de un día. Ahí no hospedamos a los clientes porque si Bocas del Toro no estaba tan explotado turísticamente, pues San Blas mucho menos, porque pertenece a una comarca. Entonces, de hecho, esa comarca o tribu se llama Gunayala. Y ellos no permiten que pues se construyan ahí hoteles para poder guardar, ¿verdad?, toda el turismo verde, le dicen ellos, ¿verdad?, no contaminar y que las playas sigan siendo vírgenes. Entonces en San Blas ahí sí no hay hoteles, por eso es que ahí no se pueden hospedar a los clientes, se hace como un tour de un día y ahí usted, ¿verdad?, también va a tener la experiencia de la playa y va a tener la experiencia de Ciudad de Panamá. Es un paquete de 4 días, 3 noches, que de igual forma tiene un excelente precio. Usted estos los puede encontrar desde $365. Este vale casi que la mitad del de Bocas del Toro. Claro, son muy diferentes. Aunque sean del Caribe, son diferentes porque en Bocas del Toro sí vamos a dormir ahí. Mientras que en San Blas es tour de un día. Y si quieren algo un poquito más económico, también tenemos Isla Mamey, que pertenece al Caribe de Panamá. Y también es un tour de un día. Este paquete es un poco más económico. Usted nos puede escribir. De hecho, Melissa anduvo hace poco ahí. Se visita Isla Mamey. También se visitan las fortalezas. Hay una fortaleza que se llama Portobelo, muy bonita. De hecho, hoy vamos a estar subiendo un video que Melissa grabó ahí. Y es un tour de un día, ¿verdad? Dentro del paquete de Ciudad de Panamá. Así que hay muchas opciones, Andrea. Aquí es para todos los gustos, las opciones que ustedes más prefieran, ya sea por el tema del presupuesto, por los días o por lo que a usted le llame la atención. Yo creo que cada lugar esconde belleza, o sea, esconde algo bonito. Cada destino turístico tiene lo suyo. A veces uno se pone a comparar entre uno y el otro y uno dice, no, es que este es más bonito, no, es que este es mejor. Creo que eso es muy relativo, porque de hecho hay personas que yo escucho que no les ha gustado ciertos destinos, pero a mí quizás sí me gustaron, o quizás a mí no me gustó tanto un destino, pero a ellos sí. Entonces eso es bien como relativo. Yo creo que al final hay que conocer lo más que podamos, y eso hablábamos de hecho con Meli hace poco, es que Panamá siempre tiene algo nuevo que ofrecer y le están apostando mucho al turismo. De hecho, antes Panamá lo utilizábamos como una pasarela. Será como un país para hacer escala e ir a otro país.
1: Okay.
2: Entonces ahora sí, el Ministerio de Turismo de Panamá está promoviendo mucho y está permitiendo que conozcamos estos lugares con precios bastante accesibles, porque de hecho tenemos una promo que solamente va a estar disponible este mes, al igual que Bocas del Toro. O sea, pueden viajar no solamente este mes, pueden viajar hasta el 20 de diciembre con estos paquetes, pero el precio sí va a estar disponible solo este mes. 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
2: 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Y tenemos otro que este lo estamos vendiendo mucho, que es el de Panamá Playa y Ciudad. La diferencia de este con los que hemos estado hablando, Andy, es que en este vamos a ir a un hotel todo incluido. O sea, son 2 noches de alojamiento en la ciudad de Panamá y las otras 2 noches en un hotel todo incluido. Por ejemplo, este hotel es el Hotel Gran Evenia Bijao. Es un hotel relativamente nuevo. Hace poco le hicieron modificaciones al hotel y es un hotel muy bonito, todo incluido. Y en este hotel ya van a tener incluso el tour de ciudad y canal de Panamá. La promoción es desde $345. 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Aprovechen, porque a veces esperamos hasta último momento para decir, voy a reservar ahorita. Pero ya cuando quieren pagar, ya quizás el precio ya no está disponible, no solo del paquete, sino que también del boleto aéreo. Mi invitación es que ustedes puedan comenzar a preparar sus vacaciones con tiempo. Estamos bien acostumbrados que a veces dejamos todo última hora, o a veces es por temas de trabajo, pues que uno dice, no, es que no sé si me van a dar permiso. Bueno, comiéncelo a gestionar desde ya, o si no, usted reserva y después pide el permiso.
1: Después pide la incapacidad, no se preocupe.
2: No van a decir que usted es mala influencia.
1: No, los estamos invitando a que se vayan a desestresar, a que vayan a disfrutar, sin duda alguna. A mí me encanta, de verdad. Aquí gozamos con Lisette, porque realmente yo siempre le digo, el plan Gogo es el plan perfecto para todos los salvadoreños para planificar las vacaciones. Y justamente yo me acuerdo de un mensaje que dio Lisette hace un par de sábados, donde decía, nosotros nos concentramos tanto en trabajar, en que tengo esta responsabilidad, lo otro, pero no planificamos ese descanso que realmente sí nos merecemos, Lisette, y que obviamente es mejor pedir perdón que pedir permiso.
2: Sí, definitivamente. No, y nunca está de más recordarnos eso, porque lo que nos pasa a los seres humanos es que somos como bien olvidadizos. O sea, por ejemplo, hoy vos podés como decir, no, yo me merezco el poder descansar, el poder salir, darme un gustito, pero ya el día de mañana andás en tus afanes y se te olvida tanto lo que has reflexionado un día anterior. Entonces no está de más decirle que vale la pena que nos tomemos ese tiempo para disfrutar, para pasarla bien con nuestra familia, yo a veces veo a mi familia y a veces me he sentido mal porque yo digo, he estado tan enfocada en mi trabajo que no le he dedicado tiempo a mi familia. Y eso no nos puede estar pasando. Tenemos que fortalecer los vínculos familiares, compartir con ellos, hablar con ellos. Qué importante es ahora la comunicación, porque, o sea, sentimos que andamos muy comunicados por el WhatsApp, pero realmente nos falta comunicación, porque ahora todo es teléfono. Pero ¿cuántas veces cara a cara conversamos con alguien? O decimos, vamos a tomarnos algo, convivir. Igual los viajes nos ayudan, porque con los viajes, si vos te lo dispones, podés dejar a un lado el teléfono y decir, vamos a disfrutar con la familia. Y son recuerdos que te quedan marcados para toda la vida, porque yo los viajes que he hecho con mi familia, yo los atesoro en mi corazón. Y más si tienes alguna foto ahí, ay, yo me acuerdo cuando fuimos allá, cuando fuimos a Costa Rica, anduvimos por Guatemala, por ejemplo. O sea, es tan bonito y recordar la sensación que viviste en ese momento. O sea, todo la parte emocional, todo eso que te marca, ¿verdad? Todas esas risas, ese gozo, ese disfrute en un viaje, te va a quedar para siempre. Entonces vale la pena que usted salga con su familia, con sus amigos también. O si usted no puede salir con su familia, sus amigos, que uno salga solito también. Yo hubo un viaje que me hice solita, que fue a Nueva York. Y bien me acuerdo que tenía miedo porque esa ciudad es bastante grande y uno tiene que andar en metro. Y yo había escuchado un montón de cosas de que uno al subirse a los metros de Nueva York no tenías que ver a nadie porque ibas a ver a gente bien extraña. Y es cierto, o sea, yo nomás me subí esa vez al metro. Yo vi a una persona que iba hablando él solo y se iba riendo él solo. Y yo, Dios mío, qué guaquí, dije yo. Pero lo que te quiero decir es que me encantó ese viaje. A pesar de que obviamente uno sabe que está en otro país, otro idioma, es otra cultura, y ves cosas que quizás aquí no las ves tan a menudo, pero me encantó porque es un tiempo que pude dedicarme a mi persona. Es un tiempo que a veces uno no se lo autodedica. O sea, ni a uno mismo. Entonces, se siente tan bien el poder dedicarse tiempo, así que yo lo animo a que si usted no tiene con quién viajar, viaje usted solo y hágalo de mano de una agencia de viajes. Yo cuando hice ese viaje a Nueva York, sí contraté a una agencia allá para los tours, para las actividades, porque andar con una agencia te da seguridad.
1: Correcto, sí. Y lo más bonito que yo siempre digo es que nuestros amigos de Let's Go Traveling Tour no vienen a contarnos algo que ellos no hayan vivido, sí. Es algo que ellos ya experimentaron y que ya tienen la potestad para decirle, mire, yo les recomiendo esta opción, esta alternativa. Justamente me gusta todos los paquetes que estábamos hablando de Panamá, porque ahí se pueden dar cuenta que, como dicen, para los gustos, los colores. Ahí se puede decidir usted por qué paquete, por qué destino le queda mejor a usted, qué es lo que usted quiere experimentar, qué es lo que quiere conocer, y pues ahí usted está conociendo un mismo país de una forma diferente. Así que, ¿cómo nos podemos estar contactando con nuestros amigos de Let's Go Traveling Tour, Lizeth, para estos paquetes y muchos otros más que, por cuestiones de tiempo, siempre lo decimos, hablamos cada sábado un poquito de cada uno? 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
2: 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Y el otro fin de semana, pues no vamos a estar ni Meli ni yo acá en el programa, porque te cuento que vamos a ir a explorar el nuevo crucero que va a estar saliendo de Panamá.
1: ¡Me encanta!
2: Sí, que es el crucero Grandeur of the Seas. Es un crucero que va a estar saliendo los sábados de Panamá. Así que estén pendientes de nuestras redes sociales. Igual con Meli nos vamos a ir a San Blas. Vamos a aprovechar ahí también para poder grabar y que usted, pues, a través de las redes sociales vea todo lo que tenemos para usted.
1: Excelente, Lizeth. Sin duda alguna, cada sábado a mí me gusta más porque agregamos un destino a nuestra lista para luego irnos a visitar. Así que muchísimas gracias por habernos acompañado este sábado en el set más chévere y traernos información tan importante.
2: Gracias a ti y a toda la audiencia. Feliz sábado.
1: Muchísimas gracias, Lizeth. Bueno, chicos, ya escucharon por ahí a nuestros amigos de Let's Go Travel en Tour para que nosotros nos vayamos a diferentes destinos, que de verdad vayamos a disfrutar, a conocer y sobre todo nos demos esa escapada tan necesaria que todos necesitamos hacer. Son las 11 de la mañana con 11 minutos y pues nosotros vamos a continuar con más acá en el 100.9. Nos vamos con una canción que a ustedes les gusta muchísimo en este programa y obviamente que estamos hablando del Mar y el Cielo de Marito Rivera y su grupo Bravo, así que continuemos con más y a seguir disfrutando de este fin de semana.

0: 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Son las
1: 11 de la mañana con 15 minutos.
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2: Y estamos con los amigos de Puro Plante, mi compa Albiari.
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3: banda?
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1: 11 de la mañana con 26 minutos.
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3: De la mañana con 26 minutos y continuamos con más acá en el 100.9. Es fin de semana y por ahí vamos a escuchar un poquito de bachata. Ya casi nos vamos activando con todas las canciones que ustedes nos van solicitando a través del WhatsApp 7941-3262. Recuerde que hasta las 12 del mediodía está su programa Hecho en El Salvador, gracias a nuestros amigos de Let's Go Travel and Tour, donde escuchamos canciones 100% salvadoreñas. Y ya luego nos quedamos de 12 a 1 compartiendo con todos ustedes el acelerón chévere para seguir disfrutando de cada una de esas canciones que les ponen ritmo a este fin de semana. Así que usted váyase reportando a través del WhatsApp 7941-3262. Por ahí tenemos mensajitos, tenemos audios y yo obviamente los quiero leer. Quiero saber qué andan haciendo este día sábado 6 de junio del 2026, señores. Por ahí me dicen: Andreita, soy Daniel Chicote, ando en San Martín haciendo un viaje. Póngame una canción a Pirpiripau y La Influyente. Buen día, con muchísimo gusto. Más adelantito te la vamos a ir poniendo. Ahí le mandé fotos de San Martín. Que tenga un bonito fin de semana. Aquí la espero en mi radio La Chévere. Me encanta que por ahí siempre anden activos con el 100.9. Por ahí me dicen Eli de Sonsonate: hola Andreita, buenos días, le puedo hacer una pregunta. Dice: ¿cómo? Sí, claro que sí, mi estimada. No hay ningún inconveniente. Día lunes, martes y miércoles usted puede pasar por acá a retirar el premio que se ganó el día de ayer, ya que normalmente son 3 días hábiles los que tenemos, y como usted ganó el día de ayer, pues se le da lunes, martes y miércoles para que usted pueda venir por acá. Nos han mandado videitos que nos andan diciendo. Buenos días.
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3: Me encanta. Ya vamos a ir compartiendo en los estados de WhatsApp ese videíto. Nos dicen: hola Andreita, saludos, que tenga un buen día, me puedes poner la canción Tonta de José Lora. Con muchísimo gusto, ya te la vamos a ir poniendo. Berfalia Martínez reportándose un día sábado, qué bonito. Hola, buenos días, Andreita linda, saludos, me pone la canción Coleccionando Heridas. Con eso vamos a iniciar el acelerón chévere a las 12 en punto, para que usted pueda ir disfrutando de su cancioncita. Nos vamos quedando con más música acá en el 100.9, así que usted sígase reportando, que ya se vienen todas esas canciones que ustedes nos están pidiendo. Así que a seguir disfrutando, son las 11 de la mañana con 28 minutos.

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1: 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Son las
0: 11 de la mañana con 31 minutos.

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5: 11 de la mañana con 34 minutos.

0: 11 de la mañana con 42 minutos y seguimos disfrutando acá en el 100.9. Sonando por ahí esta sabrosa cumbia de Marito Rivera y su grupo Bravo. Qué buena canción que estamos escuchando acá en el 100.9. Me encanta que ustedes se la pasen súper bien con nosotros el día sábado también. Así que bueno, vamos a seguirlos leyendo a todos ustedes a ver qué nos andan diciendo. Mi estimada Olga nos dice: buen día, Andreita, bendiciones. El amigo que perdí, dice Hernán Tarío Mejía, hasta San Miguel. Y el último trago ya va a ir sonando acá en el 100.9. Dice que es fiel escucha del 100.9. Así que saluditos a Olga. Espero que usted esté disfrutando de la buena programación que tenemos acá en el 100.9. Y que, por supuesto, siga disfrutando de este día sábado con nosotros. Ya casi se viene el acelerón chévere, donde vamos a escuchar un poquito de todo. Por ahí tenemos a Walter Durán, que nos dice: precaución, casi enfrente del agromercado de Lourdes. Uy, ok, hay un accidente. Y pues hay un accidente, así que hay que tener precaución ahí por el agromercado de Lourdes. Tanto para los automovilistas como los peatones, pues hay que tener muchísima precaución, muchísimo respeto para la situación que está sucediendo en el lugar, ya que me dicen que se encuentra una persona pues fallecida por esos rumbos. Así que por favorcito, hay que tener muchísima precaución o muchísimo respeto con la situación. Supongo que las autoridades correspondientes ya van a llegar al lugar. Así que bueno, por ahí está la información que nos está brindando nuestro amigo Walter. Hay que tener muchísimo cuidado, chicos. Si ustedes andan por las calles de nuestro país, pues hay que ser muy educados también al momento de manejar, al momento de ser peatón también. Y bueno, vamos a seguirlos escuchando a todos ustedes. Guillermo, buenos días, ¿qué tal? ¿Cómo estamos?
1: Hola, hola, hola, Andreita. Por aquí escuchándole, okay, por accidente. Ruta por Aguilares. ¿Me puedes poner una cancioncita ahí, por favor, Andreita? La paz de los animales, porfa. Bendiciones, Andreita. Hermosa.
0: Con muchísimo gusto. Ya va a ir soñando por ahí. Mientras tanto, nos vamos con Melao, que lo han estado solicitando este día acá. Y me estaban diciendo, por favor, póngame la Criptómana. Y nosotros aquí estamos para complacerlos a todos ustedes, así que vámonos con la Criptómana y a seguir disfrutando del 100.9 este día sábado. Así que vámonos con esta canción, 11 de la mañana con 44 minutos.

0: 11 de la mañana con 53 minutos. Continuamos con más acá en el 100.9. Por ahí estaba sonando La Fiesta de los Animales, que es una canción que nos habían pedido de los Gallo Show. Y nosotros acá en el 100.9 estamos para complacerlos a todos ustedes. Así que yo espero que se le estén pasando súper bien este día sábado 6 de junio del 2026. Miren que el tiempo se va volando. Son las 11 de la mañana con 54 minutos. Me imagino que muchos ya van saliendo del trabajo y algunos ya van de camino a casita o andan realizando diferentes compras, que yo sé que el día sábado y el día domingo normalmente lo utilizan para eso. Así que si usted anda por las calles de nuestro país, mándeme por donde nos anda escuchando a través del 100.9 y pues nosotros por acá lo vamos a estar saludando. En breve minuto se viene el acelerón chévere. Vamos a iniciar con Coleccionando Heridas y así le vamos a ir subiendo. Ya me pidieron a través del vaso, así que también ya se la vamos a ir poniendo por ahí para que usted pueda ir disfrutando de esta canción que tanto le gusta, solamente acá en Achévere 100.9. Vamos a ver quién más se anda reportando. Daniel, ¿qué dice? Ah, la Pipiripau también la debemos por ahí. Ya va a ir sonando, ya casi se viene. Todas estas cancioncitas que ustedes nos están pidiendo. Buenos días, Daniel.
1: Andreito, rey chicote. Póngame la canción. ¿Cómo se mata el gusano de Isis Gallardo, por favor?
0: ¿Y cómo se mata el gusano? Dice que quiere escuchar de Isis Gallardo y nosotros aquí estamos para complacerlos a todos ustedes, para que se la pasen súper bien. Así que cuéntenme ustedes cómo se mata el gusano. Yo lo quiero ver bailar a usted. Por ahí tenemos a Esmeralda Rogel. Vamos a ver qué nos anda diciendo. Buenos días.
2: Muy buenas tardes, Andreita. Bienvenido a tu turno, mi niña hermosa. Quisiera que me pusiera la canción de Elvis Martínez, Maestra.
0: Maestra, una bachata día sábado, obviamente que ya va a ir sonando acá en el 100.9. Ya tenemos a ratitos del día sábado no hacer un bloquecito de bachata, así que yo creo que hoy es el día para que nos desatemos un poquito con ese ritmo, para que de verdad escuchemos un poquito de todo acá en el 100.9, en el acelerón chévere, para que nosotros sigamos disfrutando de este día sábado. Por ahí, Arely Ponce, ¿cómo ha estado, mi niña? Buenos días.
3: Buenos días, Andreita, me podría complacer con una canción.
0: ¿Con cuál?
3: La de Espíritu Libre de Tite de Plástico.
0: Ahorita ya se lo vamos a ir buscando. Muchísimas gracias. Igualmente, feliz día para usted. Dicen que hay tráfico pesado por los rumbos que nos andaban diciendo del agromercado de Lourdes. Así que hay que tener muchísima precaución por esos rumbos. Gracias a nuestro amigo Walter Durán por estarnos reportando por ahí cómo se encuentra la situación. Ya son las 11 de la mañana con 56 minutos. En breve vamos culminando este turno, de hecho, en El Salvador. Pero nos quedamos con el acelerón chévere para que todos ustedes sigan disfrutando de un día sábado con Andreita Molina acá en el 100.9. Así que vámonos con la canción de Isis Gallardo, pues, ¿cómo se mata el gusano? Para que ustedes se pongan a bailar. Si usted está disfrutando de esta programación, mándeme videito, mándeme a dónde nos están escuchando y con muchísimo gusto nosotros los vamos a estar saludando a través del 100.9.

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3: 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Son las
4: 12 del mediodía con 4 minutos.
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0: 12 del mediodía con 11 minutos y continuamos con más acá en el 100.9. Sonando en estos momentos, Karol G, Marco Antonio Solís, una combinación que yo sé que muchos de nosotros no nos la esperábamos, pero realmente hemos disfrutado muchísimo esta canción. Por ahí me están diciendo, Andrea Molina, soy Daniela Chicote y yo pasé 3 meses. Uy, no le creo. No le creo, dice que él por ahí tuvo una situación complicada de salud, dice que fue cuando falleció Isis Gallardo y dice que era su amiga. Mire qué bonito haber tenido una amiga tan talentosa como Isis Gallardo. Por ahí Berfalia Martínez nos dice muchísimas gracias por mi canción, ya sabe que estamos a la orden, mi niña. Por ahí tenemos a Juanita, buenos días, vamos a escuchar qué nos anda diciendo este sabadito.
1: Hola, hola, Andreita, buenas tardes, ¿qué tal, cómo estás?
0: Buenas tardes, yo sí le digo buenas tardes.
1: Usted también, y espero pasarla bonito esta hora en este acelerón chévere. Le dedico todito el programa a esa persona especial que es usted, ¿ve?
0: Ay, entonces qué linda.
1: Quiero que me ponga una canción muy bonita, así como lo es usted, ¿ve?
0: Qué de la chula. Suya.
1: Cuídese, André, y te le mando un abrazo fuerte. Bendiciones.
0: Muchísimas gracias, mi niña. Un abrazo enorme. Me encanta que estén disfrutando. Por ahí nos dicen, hola, soy Dina desde Bilbao. Un saludo muy grande para todos. Saluditos, espero que se le esté pasando muy bien. Y me estaban diciendo, bueno, Andreita, ya que andamos escuchando Karol G, hay que desatarnos un poquito este día sábado y luego nos vamos con un bloquecito ahí de bachata porque me lo estaban solicitando. Entonces ahorita nos vamos a ir con otra canción de Karol G que yo sé que a ustedes les gusta tanto como a mí, así que vamos a disfrutar de la canción Mi Ex Tenía Razón este día sábado 6 de junio del 2026 en el acelerón chévere, por supuesto, así que usted sigue en sintonía del 100.9 porque este sábado venimos con todo, señores. Contigo.

12 del mediodía con 20 minutos, sonando por ahí unas bachatas que nos han solicitado. Se viene Romeo Santos con Imitador y Propuesta Indecente, que ustedes la han solicitado a través del WhatsApp 7941-3262. Nosotros este día sábado 6 de junio del 2026 queremos que usted disfrute, así que saluditos a toda la gente que se anda reportando. Ahí dicen la Ruta 2, siempre activos con el chévere. Saluditos a toda la gente de Santa Rosa de Lima, que sigan disfrutando del 100.9.

Me encanta la música de Romeo Santos y que ustedes la estén pasando tanto bien, que ustedes la disfruten tanto. Acá en el 100.9, saluditos al motorista Ángel Escobar, que por ahí anda activado con todo, con el 100.9.

12 del mediodía con 27 minutos, sonando por ahí la bachata que tantos nos habían solicitado acá en el 100.9. Me gusta muchísimo que todos ustedes andan activos a través del WhatsApp 7941-3262. Por ahí me están diciendo buenas tardes, saludándoles desde la Ruta 1 en Santa Ana. Salúdenme al Super 10 y al Super 1, activos siempre con 100.9. Y nos están solicitando por ahí una cancioncita que ya va a ir sonando. Vamos a hacer un cambio de ritmo por ahí, porque nos habían dicho ya hace ratitos que querían escuchar la Pipiripau. ¿Y quiénes somos nosotros para negarnos a este bailecito un día sábado? Así que vámonos con esta canción y a seguir disfrutando del acelerón chévere acá en el 100.9. Así que usted sigue reportando, son las 12 del mediodía con 28 minutos. Recuerde que vamos hasta la 1 de la tarde complaciéndolos a todos ustedes. Si usted todavía no me sigue en redes sociales, me encuentra en Instagram y en TikTok como @andreamol7, para que también vaya a ver por ahí videitos que compartimos siempre con ustedes, para que vean un poquito de todo lo que andamos haciendo. Así que vámonos con la Pipiripau, 12 del mediodía con 28 minutos.

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4: Sí, del mediodía con 33 minutos, sonando en estos momentos Cristian Nodal, porque lo han solicitado ustedes a través del WhatsApp con Aguardiente. Si usted está disfrutando de la programación, mándeme videíto que lo vamos a estar compartiendo en los estados de WhatsApp.

0: 12 del mediodía con 38 minutos, sonando un poquito de banda en estos momentos. Y saben, me encanta que ustedes acá aprenden a conocernos a todos nosotros, porque por ahí, bueno, el día de ayer yo estuve compartiendo con Macario tempranito acá en el set más chévere, y pues me sacó ahí la verdad a qué equipo le iba, y yo les dije que era más del lado de Cristiano Ronaldo. Entonces, obviamente, estoy pendiente de la selección de Portugal. Y ahorita, mi estimada Berfalia me dice, Andreita, ¿está jugando Portugal? Y así es, en estos momentos está jugando Portugal versus Chile. Según entiendo, van en el minuto 48 y por el momento van 0-0 todavía, señores. Así que bueno, vamos a ver qué va sucediendo en la Copa del Mundo, que estamos a pocos días de iniciar este Mundial 2026. Y como bien lo decía Macario el día de ayer, recuerden que muchas de las selecciones pues ahorita se están probando para ver cómo van, qué escaneo pueden hacer por ahí en su equipo para que vayan mejorando y que en esa Copa del Mundo pues veamos sorpresas posiblemente de algunas selecciones. Y como yo siempre los digo, el fútbol es impredecible, señores. Al que más uno le va, posiblemente es el que no llegue, o posiblemente sí, uno nunca sabe. Así que bueno, vamos a ir viendo qué va sucediendo. Saludcita, me dice por ahí mi estimada Dina Raquel, que está en Bilbao, así que saluditos por ahí, ya está almorzando. Qué rico, niños, buen provecho si usted está en estos momentos almorzando. La niña Tiki me manda videíto.
1: Ay, chévere, aquí terminando de preparar los almuerzos.
0: Qué rico.
1: De Protección Civil, porque nos vinieron a hacer limpieza de un árbol.
0: Muy bien. Qué bonito.
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0: Qué bonito, niña Tiki. Saluditos hasta donde se encuentre preparando esos ricos almuerzos. Por ahí estábamos complaciendo con A Través del Vaso, pero también nos habían pedido una canción que en lo personal me gusta mucho, de Xavi y Grupo Frontera. Así que vámonos con No Capea y a seguir disfrutando de este día sábado 6 de junio del 2026 a través de La Chévere.

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0: Mediodía con 45 minutos, sonando por ahí Jesse Uribe y su canción Matemos las Ganas.
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0: Saluditos por ahí para Gabriel López, que dicen que van escuchando el 100.9 de camino al aeropuerto. Qué bonito, bonito viaje.
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0: Ya vamos a ir colocando una de las canciones que por ahí nos está solicitando, mi estimado. Mientras tanto, seguimos disfrutando del 100.9 y nos van quedando pocos minutos para compartir con todos ustedes a través del 100.9. Pero recuerde que todos los días me puede escuchar de lunes a viernes en el Desahogo Chévere de 8 de la mañana a 12 del mediodía junto a Don Rolando Cruz. Y los días sábados pues estamos de 10 de la mañana a 1 de la tarde para compartir con todos ustedes.

0: 12 del mediodía con 54 minutos, sonando Celina Quintanilla acá en el 100.9. Por ahí ya se viene la carcacha que nos están solicitando a través del WhatsApp 7941-3262. Yo creo que ha sido un buen fin de semana, un buen inicio de sabadito. Si usted ya va camino a casita, camino a algún lugar porque ya salió de labores, pues vaya a disfrutar de este fin de semana y por supuesto siga atento a la programación del 100.9, que siempre estamos pendientes de todo lo que ustedes quieren escuchar. De verdad, muchísimas gracias por haberme acompañado un sabadito más. Si usted es nuevo en este turno, pues yo lo espero todos los días, sábados de 10 de la mañana a 1 de la tarde. Y si usted se pregunta quién es la que está en cabina, pues le saluda Andrea Molina. La mayoría me dice Andreita Molina y pues en redes sociales me encuentra como @AndreaMol7, tanto en Instagram como en TikTok. Y en Facebook aparezco como Andrea Molina. En estos días, este fin de semana, sí o sí, tengo que compartir todo el contenido que tenemos ahí pendiente para que ustedes también puedan conocer un poquito más de cómo somos, de qué andamos haciendo fuera de cabina, dentro de cabina. Pues ahí siempre tratamos de hacerles vlogcitos del día a día y de cositas que nosotros sabemos que a ustedes les puede interesar. Si usted no había escuchado el 100.9 y es nuevo acá, pues bienvenido. Usted siempre puede reportarse a través del WhatsApp 7941-3262 y Andreita Molina los está acompañando de lunes a viernes de 8 de la mañana a 12 del mediodía en el Desahogo Chévere junto a don Rolando Cruz, y pues los días sábados, como les comentaba, de 10 de la mañana a 1 de la tarde, disfrutando con todos ustedes. Muchísimas gracias, que tengan un buen fin de semana y a seguir disfrutando de la buena música. Se viene la carcacha de Celina Quintanilla y pues primeramente Dios, nos escuchamos el día lunes. Bye bye. 12 del mediodía con 56 minutos.
1: ¡Uno!
0: Bonita tarde y feliz fin de semana. Bye bye. Gracias por andarse reportando. Por ahí me siguen escribiendo. No me sueltan, no me sueltan. Un saludo para Noemí Romero, dicen, antes de que se vaya, por favor, del set más chévere. Por supuesto, saluditos, Noemí Romero, bienvenida. Hoy sí, me despido. Bye, bye. Bonito fin de semana. Feliz tarde.

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12: 1:03.
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12: 1:03.

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muchos recuerdan que José Lora se retiró del escenario. Claro, fueron 6 años los que estuve fuera. Y a mi regreso, pues comencé con una canción así como un poco divertida, como es Pirulo y Simona. Así que para tener ese agasajo, porque yo sé que la gente le gusta también disfrutar de la música, reírse un poco, y por esa razón, pues Pirulo y Simona fue la que encabezó, digamos, mi regreso, convirtiéndose en un gran éxito. Disfrútenla aquí en La Chévere.

0: 1 de la tarde con 23 minutos.
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0: 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Una de la tarde con 42 minutos.
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1: 2 de la tarde con 9 minutos.

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1: 2 de la tarde con 26 minutos.

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4: 2:35 p.m.
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2 de la tarde con 49 minutos. 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
0: 3 de la tarde, con 7 minutos. 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

3 de la tarde con 53 minutos. 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

5 de la tarde con 23 minutos. 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

5 de la tarde con 58 minutos. 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